0: dime qué te pasa.
1: Pero que dime qué te pasa. ¿Te dieron calabaza?
0: Dímelo, mi amor. Por favor, por favor. Echa para acá. Mira, te voy a curar.

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